El inolvidable Adrián Otero y Memphis La Blusera sonando aquí en el club en este lunes. Estabas escuchando La Bifurcada. Esto no termina, tengo más canciones, tengo un montón de sorpresas para vos, no te muevas de la radio. Sé lo que te digo. Scorpions dicen vientos de cambio.

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Comenzando una nueva media hora en este viernes acá en La Máquina del Tiempo. Era Iggy Pop con The Real Wild Child. Qué programa que tenemos y todavía lo que nos queda, ni te puedo contar. Si querés comunicarte con nosotros en el Instagram, estamos como el Club Retro, el mío personal, Juanjo Garone, está mano de piedra en los controles, que también tiene su propio fans club. Mirá qué versión de Fred.

Qué linda canción de Annie Lennox, de cuando se bailaba lentos en los boliches. Estabas escuchando Why, una balada del año 1992 que formó parte del álbum debut como solista de la ex Eurythmics. El disco se llamaba Diva y tiene muy buenos arreglos. Una canción que no grita, pero te deja sin palabras. Why, ¿por qué? Una canción del fin de una relación y la necesidad de entender el dolor. Seguimos con Wakefield, viajamos al año 94, uno de los máximos íconos del Eurodance de la década del 90, Saturday

¿Quién no bailó esta canción allá por la década del 90? Con ritmo, con palmas, con esa canción. Tema, sí, y si lo bailaste justo la primera vez que fuiste a bailar, ¿te imaginás? Claro, ¿quién no lo bailó en un casamiento? En una fiesta de 15. Ahí estaba sonando Wakefield. Energía pura del Eurodance año 1994. Estabas escuchando Sábado de la Noche. Pura energía acá en la radio. Pura vibración positiva. Saturday Night. La música sigue. Los éxitos continúan con más canciones como este temazo de Cuatro Bodas y un Funeral. ¿Se acuerdan de Wet, Wet, Wet? Esto es Love Is All Around. El amor está en

Wet Wet Wet con Love Is All Around. El amor está en todas partes. Qué manera de disfrutar. Qué programón. Por favor, una canción mejor que la otra. Aquí estaba sonando en este lunes Wet Wet Wet, comenzando recién la semana. Y no saben lo que tenemos preparado para ustedes. Sí, YouTube, ¿qué querés que te diga? ¿Lo presentamos? No, no hace falta presentarlo, mándalo.

La verdad que celebramos cada una de estas canciones. Nos encanta hacer este Club Retro. Nos encanta que ustedes también participen, que se queden en la radio, que disfruten de las buenas canciones. Esto sí.

0: Do You Remember the First Time? Pulp, aquí en La Máquina del Tiempo. Buen Britpop. ¿Recordás la primera vez? Decía Pulp por allí. Quédate porque ya volvemos con más.
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0: 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Es la hora 21, 40 minutos. Temperatura 17 grados, humedad 70%.
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La reina del pop, Madonna, haciendo Dress You Up desde el disco Like a Virgin. Estaba Madonna aquí en La Máquina del Tiempo, edición de día viernes, 18 de septiembre. Esto continúa. ¡Qué cool esto, por favor!

Take That, dice Back for Good, otro de los grandes clásicos de la década del 90. Aquí se escuchaba en La Máquina del Tiempo, momento de disfrutar de rock en español. Ellos son los Rodríguez, Andrés Calamaro, Ariel Roth, Julián Infante, Germán Vilelia. ¡Qué buena canción! Esto es Me Estás Atrapando Otra Vez, otro de los grandes himnos que se viven acá en el Club Retro. Subí el volumen y déjate llevar.

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1: Lentamente comenzamos una nueva media hora aquí en La Máquina del Tiempo. Va a haber rock en español. ¿Se acuerdan de los Bosan? Bueno, Bosan Roses haciendo este Sweet Child O'

Beso grande, Luciana. Gracias por comunicarte. Y nos pedía el tema You, de esta banda holandesa llamada Ten Sharp, uno de los grandes himnos, ¿no?, de los holandeses, de Ten Sharp. Aquí en La Máquina del Tiempo estabas disfrutando de You. Continuamos. Charly García, Me Siento Mucho Mejor. El tema, claro, I Feel a World Lot Better, ¿no? Tiene varias versiones. Escucha la versión argentina de Charly.

Me siento mucho mejor, decía por allí Carlos Alberto García Moreno. Charly García, temazo, por favor. Hay una versión, bueno, hay varias, ¿no? Pero sin lugar a dudas la de Charly es una muy buena, muy bien adaptada. Más sonando a lo Tom Petty, ¿no? Que las anteriores. Estás en el Club Retro.

Fito, Charly García, Andrés Calamaro. Y bueno, llega el momento de presentarte una canción bien de la década del 90. Fue lanzada dentro de un disco llamado Bolsillo Lleno de Kryptonita, año 1993. Este dúo del Bronx cuenta una historia simple. Dos chicos que compiten por el amor de una chica, pero sin dramas. Todo con buena onda, con buen ritmo. Two Princes, aquí está, década del 90, canción alegre, fresca y eternamente bailable en el Club Retro, los Spin Doctors.

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2: Es la hora 22, 41 minutos. Temperatura 17 grados. Humedad 71%.
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Así sentimos la música. Estás en el Club Retro, estás en la máquina del tiempo. Esto era Losing My Religion, perdiendo mi religión. La banda liderada por Michael Stipe. Estabas escuchando a R.E.M. Qué manera de disfrutar de tus mejores canciones.

Natalie Imbruglia aquí en el club en estos últimos minutos haciendo Torn. ¿Cómo estamos hoy? ¿Qué manera de comenzar la semana? Y todavía nos queda un ratito más. Uy, qué lindo esto. Subí el volumen ya, por favor.

La banda de Jason Kay, Jamiroquai, para poner punto final a este primer día de la semana. Qué linda canción, ¿no? De Jamiroquai, All Right. Volvemos mañana, misma consigna, seguimos acompañándote. Mañana también con un programa increíble. No te lo pierdas, te esperamos como siempre acá en la radio. Gracias por elegirnos, buena vida para todos. Y nos vamos con Mr. Jones. Qué temazo. Chau, buena vida.

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2: Es la hora 0, 16 minutos. Temperatura, 17 grados. Humedad, 72%.
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0: Es un nuevo día, único, irrepetible. Pero usted ¿Sabe qué día es hoy? 19 de septiembre, Día del Sordomudo, 1921, se inaugura el Teatro Nacional Cervantes, en Buenos Aires. Fueron las efemérides de hoy, en su radio.
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0: Es la hora 1:46. Temperatura 16 grados. Humedad 76%.
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0: Es la hora 2:22. Temperatura 16 grados. Humedad 79%.
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2: Es la hora 2, 34 minutos.
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1: Es la hora 3, un minuto.
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0: Es la hora 3:46 minutos. Temperatura 15 grados. Humedad 79%.
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0: Es la hora 4:19. Temperatura 16 grados. Humedad 79%.
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Es la hora 5:31. Temperatura 16 grados. Humedad 78%.

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0: Es la hora 6, 13 minutos. Temperatura 16 grados. Humedad 80%.
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0: Es la hora 7:34, temperatura 16 grados, humedad 82%.
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2: Es la hora 8, 12 minutos. Temperatura 16 grados. Humedad 80%.
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0: Es la hora 9:36. Temperatura 18 grados. Humedad 71%.
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0: Hola, bienvenidos a Portal Argentina, bienvenidos a esta edición de fin de semana, bienvenida Romina Fasani.
1: ¿Quiénes son los parchís, menudo?
0: No, esta es la banda The Fevers, esta era la cortina de Tato Bores allá por la década del 80. Con esto bailaba sobre patines y traían los tallarines, ¿se acuerdan? No, usted no se acuerda, pero un prócer.
1: Yo me pregunto cuánta gente sabrá quién es Tato Bores.
0: Por favor, es el...
1: Sí, los más 50 sabemos.
0: No, pero es un prócer, es como Olmedo, como...
1: Usted no sé, pregúntele a su hija si sabe quién es Jorge Porcel. Olmedo.
0: No, pero sí, tal vez puede alguno de esa época conocerlo, tal vez por nosotros, ¿no? Sí.
1: Los más chicos no saben.
0: Bueno, está bien. Siempre hay gente, el público se renueva.
1: El público se renueva y no todos tienen padres retro, sépalo.
0: Está bien. Bueno,
1: igual me gusta, ¿eh? Tiene sí. Onda el tema.
0: Está bueno, sí, es para arrancar
1: para
0: así,
1: arrancar
0: bien
1: este
0: arriba.
1: Es viernes que vengo así, en picadas.
0: No, es fin de semana, hoy no es viernes, hoy ya estamos en fin de semana. Usted todavía sigue en el viernes.
1: Sigo en viernes, tuve
0: no
1: una semana que me pasó por encima.
0: Sí.
1: Y bueno, esto es lo que queda de mí, que creo que es viernes y es fin de semana. Creo sí. Que es fin de semana y estamos el lunes. Y así vengo con un atraso imposible. Y no estoy embarazada, por lo del atraso. Ya no me empiezan a escribir.
0: La única que falta, no. Bueno. Falta algo, es eso, ¿no? Claro, sí, ese chiste que decía, falta que parió la abuela y ya estamos todos, ¿no? Bueno, ahí...
1: ¿Me está diciendo abuela?
0: No por usted, no.
1: Cada vez uno puede...
0: Somos muchos, obvio, y de repente... No, le mandamos un beso grande
1: a... Igualmente,
0: a sí.
1: Siempre es una bendición un hijo, pero no sería obvio. El caso.
0: Sí, ya está, ya tuvimos dos y... Ya
1: y bien
0: está.
1: Crecidito.
0: Bien, bueno. Se pueden comunicar con nosotros, estamos a full, 11-25-20-60-40, ese es nuestro WhatsApp, 11-25-20-60-40, y el...
1: Arrancó la Davis.
0: Portal Argentina, sí, arrancó la Copa Davis en Neuquén, arrancó, va a haber una pelea entre Brian Sarmiento y el polaco, se van a enfrentar en la cancha de Platense.
1: ¿Vieron que las entradas para la Davis, por supuesto que no quedan, pero se agotaron en 7 minutos? Fue sí. Todo un récord.
0: Impresionante.
1: La cancha la trajeron de no sé dónde, todo, prepararon todo para recibir a esta copa.
0: Bien. Bueno, tenemos un lindo programa. Vamos a pasar unas horas con buena energía, con buenas canciones, con historias, vamos a contarte cosas que pasan en el mundo. Ya empezó Masterchef, ya arrancó Masterchef, así que...
1: ¿Cómo no me llamaron?
0: No sé cómo no me llamaron.
1: ¿Está Julieta Poggi? Yo no entiendo.
0: Qué bárbaro, se casa Tini con
1: 300
0: Rodrigo de Paul.
1: Invitados.
0: Sí, hasta Chris Martin de Coldplay dicen que estaba invitado. Bueno, ¿vieron lo de los intendentes? El ex intendente e intendente actual de un pueblito del interior, neuquino.
1: Sí, que se agarró las piñas. Pero el otro se ocultó muy valiente. Se puso atrás de una mujer y la mandaba ahí a la mujer al frente de batalla. Tremendo. Y el otro con el cuchillo que sacó ahí, no, la verdad, la cuchilla, tremendo.
0: Tremendo. No. Las cosas que pasan en este país. No.
1: Argentina, no lo entendería.
0: No lo entenderías. No, ayer veía una pelea que también difícil de entender. Se agarraron la 9 de julio.
1: En la avenida 9 de julio en la ciudad de Buenos Aires.
0: La ciudad de Buenos Aires, a las trompadas. Y después como que le dice algo. El otro le dice que... Y se dieron un abrazo después de haberse agarrado las trompadas.
1: Pero se dieron duro aparte, ¿no?
0: Sí, se pegaron con todo. Sí.
1: Tremendo.
0: Sí, patadas, todo. Bueno, señoras y señores... Tengo algo para arrancar con un estreno. El videoclip se grabó en la ciudad

0: No, la provincia de Catamarca.
1: Así
0: ¿no?
1: es.
0: Está su amigo.
1: Su amigo personal. El mío puedo decir que ex. Ex conocido.
0: Claro, no, sí, Axel Fernando.
1: Ya no sabe quién soy, yo tampoco lo conozco a él.
0: Está, me parece muy bien.
1: O sea, si vos te olvidás, yo también.
0: Sí, ¿no? Sí, sí, sí. Claro, hay que acordarse.
1: Pero me acuerdo cuando
0: venía a pedir por favor. Claro.
1: En el 26 TV.
0: Cuando necesitaba.
1: Cuando no tenías
0: desodorante. ¿Cómo? No, por favor. Bueno, Axel con Valen Vargas y Juan Fuentes.
1: Hacen un tema que me encanta.
0: Un tema que le gusta de aire, ¿no?
1: Sí.
0: ¿Cómo se llama? Acá está.

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1: Qué grande, Axel, haciendo La noche sin ti, tema de Aire, grabado en Catamarca. Le mandamos un abrazo grande.
2: Los otros dos artistas muy talentosos también.
1: Muy bueno, muy bueno, muy bueno todo, sí.
2: Me gusta la versión, me quedo con la original porque la verdad que Aire es muy buena banda.
1: Muy, muy buena banda. Estamos en esto que es Portal Argentina, 11 25 20 60 40 para comunicarte con nosotros. Tenemos un programón.

0: Bueno, buena banda, la verdad me sorprendió, no los conocía mucho. Si sale el sol, se llama este tema, FMK y Cachiporros acá sonando en este programa. La verdad no los conocía, nos lo mandaron de la discográfica, suena reggae, suena...
1: A mí Cachiporro era lo que me da mi mamá cuando me portábamos.
0: Claro, tal cual. Bueno, ¿cómo hemos avanzado? ¿O no?
1: Ahora te dan un chancletazo. Claro.
0: Señoras y señores.
1: Pará, le das un chancletazo y terminabas tras la reja. El vecino te demanda.
0: Claro, hasta el 20 tenemos el festival, hasta el domingo, el Festival Gastronómico Bocado en Salta Capital. Es el primer festival gastronómico del NOA, mercado, clases magistrales, shows en vivo.
1: Y cachipo, ¿verdad?
0: 19, atención, la fiesta del queso parrillero y el chacinado casero. Esto es en Arroyo Algodón.
1: No conozco Arroyo Algodón en la provincia de Córdoba. El menú está confirmado, eso sí, ¿eh?
0: Muy bien.
1: Tabla de fiambres y, por supuesto, el quesito parrillero, que debe ser toda una tentación. Ya me da ganas.
0: ¿Sabe dónde es Arroyo Algodón? Es cerquita de Villa María.
1: ¿Ah?
0: Sí, más o menos.
1: ¿Hemos pasado entonces por ahí?
0: Hemos pasado cerquita ahí por la ruta 9.

0: Pero bueno, nada, antes de Belville, digamos, al lado de Villa María, para arriba, 158, y yendo para el lado de San Francisco, ¿no? Bien, bueno, ahí está, para tener en cuenta.
1: Bueno.
0: La fiesta provincial del pollo, ¿dónde se realiza?
1: En Nuevo Torino.
0: Nuevo Torino.
1: ¿Qué, salió de nuevo?
0: ¿Dónde es?
1: El Torino.
0: ¿Dónde es Nuevo Torino?
1: Nuevo Torino, en la provincia de Santa Fe.
0: ¿Sabe dónde queda?
1: Sí, ahora le digo, espere que me cargue.
0: Muy bien, cerquita de Rafaela, cerquita de Esperanza, Humboldt.
1: Ahí nos escuchan todos los días.
0: Por la ruta 10, ahí llegás a Nuevo Torino.
1: Amigos de Nueva Esperanza y demás.
0: Me encantan los pueblitos chiquitos, mirá lo que son 10 manzanas.
1: Si conocen Nuevo Torino, los desafío que nos dejen en el WhatsApp 11 25 20 60 40. ¿Cómo es? ¿Y qué no tenemos que dejar de conocer?
0: Me encantó. Nuevo Torino, desconocida provincia de Santa Fe. Y
1: el evento es la fiesta provincial del pollo.
0: Bien, y también la de Arroyo Algodón, que tampoco conocía, en la provincia de Córdoba, cerquita de Villa María. Son pueblitos chiquititos, pero que tienen su buena movida. Como por ejemplo en Winifreda, que ya inauguraron para este verano.
1: Van a inaugurar, están probándolo.
0: Están probando.
1: ¿Viste lo que son esos chorros?
0: Hermoso, Winifreda, provincia de La Pampa.
1: Se ve en el spa. En el parque termal.
0: Además del parque acuático, está el spa, que está buenísimo.
1: Parque termal.
0: Muy bueno. Esto es Portal Argentina.

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17: Es la hora 12, 29 minutos. Temperatura 21 grados. Humedad 66%. 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

0: icónica.
1: Era icónica, era un verano con Joaquín Levington acá en esta edición de fin de semana. Hay muchas actividades a lo largo de todo el país realmente.
2: ¿Sabes dónde lo voy a llevar yo?
1: ¿A dónde?
2: A la Fiesta Nacional de la Comida, el Disco de Arado, que se hace en Miramar de Ancenusa, en la provincia de Córdoba.
1: Interesante, ¿eh? Me gustó.
2: Bien ahí, ¿no?
1: Muy lindo.
2: Venta de gastronomía, hay también un certamen de cocina.
1: Mira.
2: Y feria de artesanos, además de la tradicional comida al disco.
1: Me encanta, me encanta.
2: ¿Sabe dónde queda Miramar del Cenusa?
1: Sí, obviamente.
2: Una salinidad tiene ese agua, está llena de flamencos.
1: Casi como la de Carué, sí,
2: casi.
1: Más o menos. Sí.
2: Ah, también hacen el evento de la flotada.
1: Sí. Muy bien, bueno, 19 y 20 también está la fiesta provincial de la pasta Frola.
2: Me anoto.
1: En Capitán Sarmiento, donde nos escuchan todos los días a través de la 10. Un abrazo grande allí en Capitán
2: Besitos.
1: Sarmiento. Sí, 19 y 20, La Luisa es el lugar, ahí muy cerquita. Vuelven a recibir una de las fiestas más lindas de Capitán Sarmiento, donde se elige la mejor pasta Frola. Hay espectáculos musicales, hay microemprendimientos gastronómicos y demás.
2: Yo quisiera saber si ahí en Capitán Sarmiento la tradicional pasta Frola es la que hacen con batata, algunos membrillo. La hacen con membrillo. Yo ya conté que mi abuela la hacía con dulce de leche y nueces y es espectacular.
1: Sí.
2: Y también hacía una versión de crema pastelera. Ay, cómo extraño a mi abuela.
1: Bueno, muy bien. Les contamos algo, ¿eh? 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

Qué linda canción de esta banda liderada por Pau Donés, el recordado Pau Donés. Jarabe de Palo decía agua, temazo, para compartir. Nosotros no somos como los Orozcos. Uy, temazo.

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0: impresionante. Acá al lado del arroyito, no sé si escucharon el ruido, ese ruidito del agua que cae. Romina, ¿cómo
1: el
0: estás?
1: Agua que corre, que nos va relajando.
0: Súper relajado.
1: Estamos en el Sendero de las Esculturas en Villa de Merlo y hoy vamos a hacer una actividad un tanto, ¿cómo decirlo? Para que podamos disfrutar.
0: En cuatro patas.
1: Sí, en cuatro patas. Para que podamos disfrutar nosotros y con nuestras mascotas también. No estamos solos, tenemos nuestro guía, nuestro embajador de Villa de Merlo del día de la fecha, que es Nato Ortiz. Bienvenido a Portal Argentina.
2: Hola, ¿cómo andan? ¿Todo bien? Va?
0: Qué buena experiencia, ¿no? Porque hay mucha gente que viaja con sus mascotas y tienen la posibilidad de integrarlos totalmente al paisaje, a una salida, hasta hacer senderismo.
1: Estamos haciendo trekking dog en el día de hoy con Nata. Contanos cómo surge esta idea.
2: Bueno, ¿cómo andan? Primero a toda la audiencia. Bueno, sí, es una actividad inclusiva para los perros y los turistas que siempre vienen con su mascota. Como siempre decimos que hoy en día los perros son un hijo más. Así que bueno, buscamos una actividad también diferente, porque es meter al mercado de los turistas con sus animalitos, sus perros, para que puedan hacer una actividad más. También a la gente que viene con sus perros y no sabe qué hacer cuando traen sus mascotas, entonces nosotros los adecuamos a estos senderos para poder hacer una actividad muy relajada, una excursión de 2 horas por senderos, por arroyos, bosquecitos, como lo están viendo ustedes acá, rodeado de naturaleza.
0: Naturaleza pura. Vamos a describirle un poco a nuestros oyentes para que puedan ver. Bueno, ahí hay una cascadita que viene del arroyo, estamos en medio de un
1: bosquecito,
0: bosque,
1: como decía Nata.
0: Increíble, increíble. Caminos, esculturas.
1: Contanos cómo, dónde se encuentran. Tenemos que venir con las mascotas. Yo dejé mi mascota en algún lugar de donde viva y quiero hacer la experiencia para la próxima vez que visite Merlo, sumarlo. Vos nos podés prestar un perrito para que hagamos la experiencia.
2: Claro, en ese caso siempre los turistas que me contratan son los que traen sus mascotas para hacer la actividad. Pero en el caso que quieran vivir la experiencia y decir, bueno, no traje el perro, pero quiero vivir la experiencia, sí, contamos con perros adiestrados para poder hacer la actividad y ser uno más, digamos, de la actividad.
0: Inclusive es una muy buena actividad para chicos con autismo y demás, ¿no? Porque son perros que son súper tranquilos y que de alguna manera, bueno, es como una terapia, ¿no? Para ellos.
2: Claro, justamente está pensado para algo así, con diferentes tipos de personas para tratar el autismo. Los perros están preparados porque, bueno, tienen un equilibrio cero, digamos, para estar bien y poder acompañar a ese tipo de personas. Así que sí, la verdad que está bueno. Ya lo venimos haciendo hace 5 años a la actividad. Es totalmente personalizado, o sea, desde 2 personas a 1 pueden hacer la actividad. No es necesario que tenga un grupo de 10 personas para hacerla. Así que cualquier persona que quiera hacerla siempre puede venir, contratarme, buscarme por Instagram y bueno, hacer la actividad.
0: ¿Cómo te encontras? Ahí está, ¿cómo?
2: Chuncan Trek Dog es el Instagram de mis excursiones. Yo soy, aparte de guía canino, guía de trekking.
1: Vamos, Chuncan es con K, con Q. Vamos a hacerlo, hacerlas fácil.
2: Chuncan con K, Chuncan Trek de trekking, guión bajo dog.
1: Igualmente, si alguno no lo encuentra, puede entrar a portalargentina.com.ar. Ahí van a encontrar la nota de Nata y van a encontrar el acceso al Instagram para poder ubicarlo, y así como su teléfono también.
2: Así es, para poder hacer la actividad. Así que bueno, desde ya muchas gracias a ustedes por esta nota.
0: Te quería preguntar cómo responden. Cuando uno llega a Merlo, encuentra una cantidad de actividades que realmente te sorprende eso. O sea, desde buceo, pasando por actividades con perros, actividades de todo tipo, vistas maravillosas, y astroturismo y un montón de cosas. ¿Cómo reacciona la gente, no, con esto de venís y traes a tu perro y tu perro también está ahí y forma parte de la experiencia, ¿no? Villa de Merlo es una ciudad con muchas experiencias, no es solamente una ciudad con sierras.
2: Sí, la verdad que, bueno, sí, Merlo tiene muchas actividades, muchas experiencias, como vos decís, y esta hubo una de las experiencias como diferente, digamos, porque no se hace, somos los pioneros en el país, en realidad, que lo hacemos, y con gente capacitada, que, digamos, sabe la actividad. Por eso yo también les digo, yo aparte de ser guía canino, también soy guía de trekking, entonces estamos hablando el mismo idioma, digamos, en la actividad. Y eso hace la diferencia porque, bueno, sabes que la actividad es segura. Así que, sí, la verdad que la gente se sorprende porque, bueno, vienen a estos lugares naturales con su mascota y, como les explicaba también, los perros andan sueltos, digamos. Sí, en ciertas partes por una cuestión de seguridad le ponemos las correas, pero después tratamos de que el paseo sea relajado, sabiendo que de la ciudad tienen que andar con la correa para todos lados. Acá hacemos todo lo contrario. Les damos la confianza a los turistas para que ellos puedan andar en un sendero tranquilo, los perros se metan al agua, pueden vivir los mismos perros esa actividad y esa diferencia que hay, digamos, entre una ciudad y un lugar así natural.
0: Hablabas recién, bueno, aparte es guía de trekking, ¿no? Y Merlo tiene distintos senderos que son alucinantes. Hay de mediana dificultad, de media y también hay de alta. Si tuvieras que hacer un top 5 de los destinos de trekking o de las experiencias de trekking en Villa de Merlo, ¿cuáles no nos podríamos perder?
2: Y acá ahí tenemos muchas actividades. Esta que hago, por ejemplo, es muy baja, digamos, la dificultad, entonces, porque está preparada para eso, para los perros. Aparte está pensado para que no se lastimen las almohadillas y demás, o sea que está hecho para eso, está preparado para eso. Después tenemos, por ejemplo, uno de los más vendidos acá, el Salto del Tabaquillo, que es una cascada de 17 metros de caída, que se hace desde la Reserva Florofaunística de Rincón, que también es una excursión de 5 horas entre ida y vuelta, que es dificultad media alta, porque ahí sí se van con guías sí o sí, hay trepadas, hay en el mismo lugar se hace circuito de escalada, rappel, se fusionan distintas actividades. Y después ya tenemos Salto del Tigre, Pueblo Escondido, que son actividades que se asciende hasta el filo de la sierra y se va para el otro lado de Córdoba, que se explotan desde el lado de Merlo, porque tenemos el paso más accesible, que es Salto del Tigre, Vallecitos, Pueblo Escondido. Y después también tenemos acá en Pasos Malos algunas cascadas. Y bueno, dentro de nuestro corredor de acá de los Comechingones tenemos varias cascadas también.
0: Muy bueno.
1: Yo quisiera hacer todos. Pero bueno, empezaría con esta. Así que en un ratito nada más vamos a vivir la experiencia.
0: Vamos a vivir la experiencia, sí. Trekking con perros, con tu propio can o de repente con alguno que nos pueda prestar nata para hacer en estas experiencias únicas que te propone Villa de Merlo. ¿Seguimos?
1: Seguimos y no nos olvidemos que Villa de Merlo es pet friendly, así que puedes venir con tu mascota sin ningún tipo de problema.
2: Así es, muchas gracias por la visita a ustedes. Sí, ciudad pet friendly, así que los esperamos, que hasta los restaurantes también reciben mascotas y los alojamientos también.

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5: Es la hora 13. 27 minutos. Temperatura 21 grados, humedad 65%.
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0: Memphis La Blusera con Se Necesita, qué buena canción, por favor. 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
0: Pero está muy contenta la gente con
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0: Qué fuerza que tiene esta mujer, por favor. El otro día me di el permiso en el bondi durante un montón de horas. Me bajé el disco entero de Ligi Terciopelo, que estaba este tema de La Torre, pero como Patricia Sosa. Pero no perdió absolutamente nada. Es una fuerza increíble. Qué voz que tiene esta mujer, por favor. Y qué buenas canciones, todos los discos de Patricia Sosa.
1: Y por ahí el micro iba impulsado a propulsión a Patricia Sosa. Sí,
0: totalmente, con toda la energía de Patricia Sosa. Mueve, mueve, otra vez tema de La Torre, original, que suena aquí en Portal Argentina. Ya te deseamos un muy buen fin de semana. Gracias por elegirnos, gracias por quedarte acá en la radio. Que la pasen muy, pero muy bien. Buena vida y hasta la próxima, si Dios quiere.
1: Chao.

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2: Hola, hola, bienvenidos a un nuevo Música de Más Internacional. Muchísimas canciones nuevas. ¿Qué les parece si no hablamos mucho y arrancamos? Agua, el esperado éxito de Maluma y Shakira.

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1: Axel, Juan Fuentes y Valen. La noche sin ti. Música nueva para vos.

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8: Es la hora 14, 24 minutos, temperatura 21 grados, humedad 64%.
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17: Let's Get Married, así se llama el nuevo trabajo de Miley Cyrus y te lo estamos presentando hoy aquí en el programa.

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1: El grupo se llama Francia 98. La canción se llama Lo que está por venir.

0: pasar. Vuelve el Lobo a una nueva producción. Se llama Si vos te vieras.
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0: con esto estamos marcando el final de Música de Más Internacional. Esperemos que estas canciones de aquí salga por lo menos una para que empiecen a elegir y pedirlas en la semana. Mi nombre es Mario Goldman, a todos gracias. Hasta el próximo Música de Más Internacional, seguramente con canciones nuevas.
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0: Hello, hola, ¿qué tal? ¿Cómo estamos? ¿Cómo estáis? ¿Tú todo bien? Chicos, pido disculpas. Lo que pasa es que yo ya creo que es viernes. No es viernes todavía, pero pensaba que ya era viernes. No es viernes todavía. No es viernes, ni siquiera es domingo, chicos. Dale. Ya sé que nos entramos así como el viernes de tardecita, nos agarra como esa nostalgia del domingo, pero hasta extraño esa nostalgia del domingo, con tal de que esté al domingo. Mirá, viste cuando vos ya decís, no importa, pero que sea, esto es así. Bueno, arrancamos. Subí un poquito el volumen porque ya estamos acá en lo que hay que escuchar. 2 horas para acompañarte, ¿sí? Ya está casi estratégicamente todo organizado para que vos puedas disfrutar del otro lado. Si estás viendo qué te vas a comprar, viendo qué cuenta vas a pagar y que no, qué vas a tarjetear y que no, no sé. Los nenes, los chicos, ¿a quién busca? ¿Qué hora buscan? ¿Quién va por ellos? ¿Los dejamos? No se puede. Bueno, mientras vos estás así en esas vicisitudes de la vida, lo que hay que escuchar está en el aire. Seguramente por casualidad que nos hayas encontrado o porque ya estás con el hábito de seguir escuchándonos. Gracias primero que nada. Bueno, si estás trabajando, si estás manejando, ordenando, haciendo como que ordenás, llegando tarde otra vez, esa ilusión del tiempo que tenemos, no sé si a ustedes les pasa, pero es como que cuanto más temprano te levantás, que vos crees que al levantarte temprano vas a tener más tiempo y no vas a llegar tarde y te va a alcanzar para hacer más cosas, no haces o haces menos o estás a las corridas igual. Es como una ilusión el tiempo, ¿se dieron cuenta? ¿Sí? Es como que vos decís, no funciona así. O sea, si yo me levanto más temprano, ¿sí? Es que tengo que andar un poquito más libre, más suelta, más, ¿no? Durante la jornada. No es al revés, porque cuanto más parece que más te cargas de cosas o las cosas no salen con... Es una ilusión. El tiempo es una ilusión. Llego a esta conclusión. Sí, totalmente. Bueno, bien. Aquí estamos. Tengo música, cosas que pasan en el mundo virtual, en el mundo de las redes, datos que no sabías que necesitabas saber, historias que te van a hacer decir quizás ¿de qué está hablando esta mujer? Y por supuesto, ustedes, porque una radio sin gente del otro lado es básicamente una habitación con micrófono. ¡Ay, estuvo súper agradable! Sí. Esto no va a volver a pasar hasta el próximo eclipse, así que aprovechenme. Yo que ustedes me aprovecho. Sí. Bueno, bien. Así que ya sabes, podés mandar tu mensaje, podés contarnos qué es lo que estás haciendo, podés saludar a alguien, pedir tu tema, meterte en la charla. En la charla que, claro, estamos cansados, me decían. Maru, yo estoy cansado, ya no sé qué crees que hablemos. Bueno, no sé, algo vamos a hablar. Hubo un dato por allí en las historias de hipocresía, me dijo una usuaria. A través del arroba lo que hay que escuchar guión bajo, ok, arroba la magia está en el aire. Era lo que pasa que como se comparte, cuando subí la historia de qué hablamos hoy en el programa, me dijo, me gustaría hablar de la hipocresía de la gente. Fuerte, sí, uff, olvídate. Bueno, mientras otros decían, Maru, estoy muertísimo. Leo, te tiro un par de ideas así y renovamos esa energía, vamos a salir un poco de lo que es el sistema automático en el que estamos, ¿vale? Esto recién empieza, tenemos bastante por compartir, soy María Minio y esto es lo que hay que escuchar. Dale, arranquemos, vamos.
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4: Es la hora 15. 15 minutos. Temperatura 20 grados. Humedad 70%.
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0: Enhorabuena, enhorabuena, dijo Manuel Turizo lo que estábamos escuchando por aquí. Bienvenidos a todos. ¿Qué es lo que escondes? Contame qué es lo que escondes por aquí. Una mentirita piedosa me están cliqueando. Son tan inocentes como me gustan. Me encanta. No, pero en serio, dice una mentirita piedosa, porque hay una opción, obviamente que les voy a simplificar, no es para que ustedes, hay algunos, está la opción, ojo, porque está la opción, mejor por MP, por mensaje privado, pero no me mandan mensaje privado, o sea, como que arrugan también, es como que cliquean esa opción, pero después por mensaje privado no veo mucho de los que están cliqueando, ojo, por ahí quiero saber, ¿sí? Bueno, bien, estamos a través de lo que es el 3446, 31, 32, 50. Vale, allí. Ahí mismo. Ahí mismito estamos, ¿eh?
1: ¿Vos sos de Sagitario? Sí, increíble, ya está pasando.
0: No, ¿eh? ¿Quién es de Sagitario? Levanten la mano. ¿Quién es de Sagitario? ¿Qué característica más encantadora tiene la gente de Sagitario? A ver, que no lo diga un sagitariano, por favor, porque ya sería el colmo. No. A ver, alguien que está en pareja, en convivencia, en ese algo, en ese casi, en esa situación, así, o tiene algún hermano o hermana, algún familiar que sea de Sagitario, por favor, ¿me pueden llegar a decir algo así como encantador, algo bonito que tiene el signo Sagitario, ya que estamos...
1: ¿Vos sos de Sagitario? Sí, increíble, ya está pasando.
0: Hablando de esta situación, si lo quieren hacer, me encantaría escucharlo, por supuesto, ir conociéndolos también. Seguimos por aquí, por el aire de cada una de las emisoras que retransmiten este programa, vamos.
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0: Muy bien, alguien que no se levantó muy contento es Alex Syntek. Escucha.
1: Somos mexicanos, habla como mexicano y como puertorriqueño.
0: Para, ¿cómo hablan los puertorriqueños? Bueno.
1: Porque llevo 20 años teniendo que soportar que estos músicos se mueran de hambre mientras ustedes están oyendo a Puro Patán hacer canciones.
0: Puro Patán. Es como que le recriminaba al público que escucharan puros Patán.
1: 20 años y nadie los pela. Están oyendo unos Patán que ya son de la...
0: Y la gente empezó a devolverle claramente la manera en que le estaba hablando a los que estaban ahí presenciando su show.
1: México es guapango, México es bolero, México es mariachi. 15 de septiembre, recuerden que no somos reggaetón, no somos Nueva York, así como los rapeos, así. Soy Gangsta Rap. Somos mexicanos, habla como mexicano y como puertorriqueño.
0: Esa parte me encanta. No, creo que es para Bad Bunny, ese palito. Somos mexicanos, ¿cómo vamos a hablar como puertorriqueños? Dice, claro. Bueno, llevo 20 años soportando a estos músicos. Alex Syntek arremete contra cantantes de música urbana. Durante la presentación de Alex Syntek en la alcaldía Benito Juárez, como parte de los festejos del 15 de septiembre, el cantante arremetió contra los intérpretes de música urbana, señaló que México es un país de boleros y folclore, mientras que actualmente se han posicionado en los primeros lugares canciones de reggaetón. Pero claro, pero tiene razón y no tiene razón también. O sea, sí y no, chicos. ¿Y qué? ¿Le vas a decir qué es lo que tienen que escuchar? Claro, ¿qué es lo que tienen que consumir? Caramba, es toda una cuestión de hábitos, de cultura, de tradiciones también que van allí y que van metiéndose modas, tendencias. Compramos modas y tendencias que no son nuestras, que no son propias. Y no solamente le pasa eso a México, le pasa a muchos países. Sí, que se consume modas y tendencias y música y absolutamente todo de países de fuera. Claro que sí, por supuesto, es como un movimiento. Y bueno, obviamente que México no está exento de toda esta situación, pero estaba muy, pero... No, iba a decir una palabra que es mexicana, pero tampoco queda bien, claro, sí. Bueno, ahí está.
2: ¡Anotame, Germán, anotame!
0: Pero claro, pobre hombre. Pobre, pobre Alex Syntek. La verdad se lo notaba como muy acongojado. Muy acongojada. Ahora vamos a pasar un poco de reggaetón. No, no. Alex Syntek, ¿recuerdan? Y la gente normal creo que era, ¿no? A ver, permitime. Creo que sí. Sí, sí, sí. Mirá, lo estoy haciendo ahorita mismo. Estoy saliendo un poquito de lo que es Duele el Amor, era con Ana Torroja, recuerden. Pero había otro tema, una banda de él, para quiero saber si es este. A ver un segundito, acá, permíteme un segundo, creo que es esto. El Camino, ahí está, es esto. Claro, antes del tema con Ana Torroja era Alex Syntek y La Gente Normal, que dejaba, creo que es este, un tema que se escuchó muchísimo.

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0: Yo cambiaré lo que estábamos escuchando por aquí. Bienvenidos a todos los que se van sumando. Welcome. Bienvenido a este mundo maravilloso de lo que hay que escuchar. Sí, sigo recibiendo por MP. Sí, pero estoy esperando los mensajes igual. Vale, vamos.
1: ¡Cálmate!
0: Bienvenidos a la gente que se encuentra allí en estos momentos en FM Milenia 101.7 en Concepción, Tucumán, en FM Dale 107.7 en Formosa Capital, en Radio Líder 101.5 de San Julián, Santa Cruz, en Aries 103.7 más en Gualeguay, Entre Ríos, en Omega Radio 103.9 en San Clemente del Tuyú, en FM Cero en 94.5 en Catriel, Río Negro, en San Miguel de Tucumán, en www.lajetaradio.com.ar, en FM Reflejos 103.7 en Sierra de la Ventana, Buenos Aires. Estamos en Pura Química Online en Río Gallegos, Santa Cruz, además en San Pedro Online 95.5 en San Pedro Misiones, donde más en Textual Radio en Hurlingham, Buenos Aires, en FM Ahora 98.7 en Puerto Rico Misiones, sonamos en FM PSP Radio 88.5 en Villa Urquiza, Entre Ríos, estamos en FM Papagayo 103.5 en Papagayo, San Luis, en lugares donde suena lo que hay que escuchar. Estamos a través de lo que son las redes sociales, chicos, por allí jugando, tenemos consigna, no jugando, pero simplemente tenemos consigna donde vos únicamente tenés que cliquear, ¿sí? Las opciones, nada más. No juzgamos a nadie. ¿Seguimos?
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1: Muy bien, por aquí estábamos escuchando Sí, de Austin Malone junto con Pitbull. Bueno, ¿vieron que cuando uno va, no sé, va de vacaciones, va quizás a estudiar a otra ciudad y empieza a chequear los alojamientos como para poder ir? Hay que estar seguros, ¿no? Que sean lugares confiables, lugares que se encuentren registrados y que sean reales, sobre todo. ¿Bien? Digo, para no llevarte así como un mal momento e innecesario. Bien, bueno, a esta joven que te voy a contar a continuación le pasó algo, pero parece que resultó mucho mejor. Al principio parece que no, pero después resultó bien. Sí, ¿por qué? Porque joven alquiló un apartamento online sin verlo y terminó por error en una comunidad de jubilados y ahora no quiere irse. No, se siente muy bien. A los 19 años alquiló un apartamento sin verlo y terminó viviendo por error en una comunidad para adultos mayores. Madison Coates se mudó a Oklahoma, de Oklahoma a Arkansas en el 2021 y alquiló por internet un apartamento sin visitarlo previamente. Poco después de instalarse descubrió algo, dijo, ups, que había terminado viviendo en un complejo residencial pensado principalmente para personas mayores. La situación, lejos de convertirse en un problema, terminó gustándole. Madison contó que su nuevo apartamento era económico y espacioso, que disfrutaba de la tranquilidad del lugar y que no tenía ninguna prisa por mudarse. También relató que fue bien recibida por sus vecinos y llegó a describir la experiencia como tener más abuelos. Imagínate, a su alrededor. Su peculiar historia terminó haciéndose viral en las redes sociales, por eso ahora te lo estoy contando. Creo que hay una película similar a esta situación. ¿Sí? Imagínate un lugar tranquilo, nadie te va a molestar, no va a haber ruido fuerte. No, la verdad es que yo digo que no está mal, no salió tan mal, ¿no es cierto? Le salió muy bien a esta chica. Sí, claro que sí. ¿Cómo se va a querer ir si está rodeada y consentida? Se la ve muy bien en la foto. Está súper consentida. Es como que te lleven a la casa de tu abuela todo el tiempo. Cuando te daban las masitas, cuando te pasaban la platica por acá debajo de la mesa para que los caramelos. No siempre. Olvídate, cuando te hacía el arroz con leche. Sí, también. ¿Quién se va a querer mudar?
2: Claro. Anotame, hermano, anotame.
1: Bueno, le salió muy bien la jugada. Te lo quería contar. Vamos.
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0: Daniel Rebelde. Lo que estábamos escuchando por aquí, la renga música bien argentina, sonando en este nuevo segmento de Lo que hay que escuchar. Dejamos a la música argentina y vamos con esto que la verdad que me encanta cuando la gente es creativa, que es proactiva y viene generando y viene haciendo cosas nuevas, como por ejemplo Pet Shop Boys, que anunció un nuevo álbum inspirado en el matemático Alan Turing. ¿Qué tal? ¿Sí? El próximo álbum de Pet Shop Boys está basado en la vida del matemático inglés Alan Turing y la visión futurista que tenía sobre la inteligencia artificial. ¿Cómo estamos hablando de la inteligencia artificial? Por favor, ¿vieron que ahora apareció otro supuesto empleado ingeniero de Google? Sí, donde también decía y dice exactamente lo mismo, que después ya vamos a ver si encuentro la info, se lo voy a contar. Bueno, con el acompañamiento de Andrew Hodges, biógrafo de Turing, el dúo de Synthpop narra los hitos científicos y los retos a los que se enfrentó luego de ser condenado en la década de los 50 por su orientación sexual. Men from the Future se compone de canciones electrónicas a segmentos spoken word de la actriz Juliet Stevenson y arreglos de cuerdas de Swing Elvin, ejecutados por Manchester Camerata. Bien, aunque no compartieron un sencillo junto con estos detalles, el álbum estará disponible en su totalidad a partir del 9 de octubre, ¿sí? Ahí está entonces, para todos los amantes, ¿sí? De Pet Shop Boys, ¿tenemos algo? ¿Sí? Bueno, ellos fueron visionarios con la manera de hacer música, de verdad, fueron visionarios. Bien, lo vamos a estar escuchando aquí con un clásico, clásico hasta esperar en octubre. Les dije, ¿no? En octubre. Lo nuevo, entonces, de esta banda. ¿Vamos?
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1: Es la hora 16, 12 minutos. Temperatura 21 grados. Humedad 65%.
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0: aussi.
1: Bien, piso 21 es lo que estábamos escuchando junto a Basilio, ¿sí? Como el sol. Si quería que el sol saliera de noche y la luna de día, ¿sí? Rarís, rarís.

0: Esta situación, chicos. A ver, la tengo aquí de a lo que es los mensajes, bien digo, a través de el WhatsApp a Romy de Concepción. ¿Cómo estamos? ¿Todo bien? Sí, dice, negra, yo miro historias de gente que ni conozco ya. Y después me pregunto qué hago con mi vida. Casi de Concepción. Un beso enorme de Tucumán. Fuerte el aplauso. ¿Sos de mirar así historias, así como tuki, tuki, tuki, tuki? ¿Las dejas que corran o realmente le prestas atención? ¿Parás? ¿Observás? Zoom, zoom. Bueno, a ver, lo tengo a ese por aquí de Mendoza. Sí, dice, escuchándote mientras laburo. Es tan fácil mirar historias, dice por aquí Ezequiel. Pero bueno, sí, es re fácil mirar historias. Claro, el tema es qué historia estás mirando, cualquiera, la que venga nomás, la dejas correr, así. Claro, porque puede ser que la dejes correr a las historias, nada más porque te da como cosita. Sí, que me han dicho que el hecho de que te estén notificando que hay, por ejemplo, estados nuevos o notificaciones, viste que tienen la lucecita, son notificaciones, por algo son de colores así como para que te llamen la atención. Notificaciones, claro. Es como que hay personas que no aguantan que eso esté así y lo cliquean, pero no porque les interese saber qué puso de estado, o quizás sí, pero digo, también tienen esa especie de cuestión de que no pueden, para los estados, como que necesitan cliquearlos para que dejen de estar notificándoles que hay estados nuevos y que hay historias nuevas. Bueno, chicos, cada uno con sus cositas. Y sí, chicos, cada uno tiene sus cositas.
1: No.
0: Sí, a que no, dijo. Bueno, bien, la tengo por aquí a Sofi de San Nicolás, dice, riéndose, jajaja, ja, ja, dice así, lo confieso, miro las historias y después hago como que no vi nada. Y emoji allí como riéndose. Un beso enorme para vos, Sofi. Mirás historias, sí. La mayoría de la gente mira historias. Sí. Pero nadie me dice, no, vos sabés que yo miro historias puntuales, no cualquiera. Es como que cualquiera mira cualquier historia acá. Claro, acá dice, a ver, Nati dice, me sentí identificada en varios niveles. Como que no sabía qué cliquear. Como que acá, esta también soy yo. Uf. En realidad, esa es la idea que tengo, de que se sientan identificados en ciertas maneras o en todas las maneras posibles, que se puedan sentir identificados, que lo hagan. Bueno, un beso enorme, Nati, para vos. También tengo a la gente de La Plata aquí a través de lo que es el arroba, lo que hay que escuchar. Dice, yo miro, saco conclusiones. Y después entiendo cualquier cosa. Un clásico, debe ser. Un beso enorme, de verdad. Gracias por la buena onda. Seguimos.
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0: Coino Yocan cruzando el charco. Por aquí lo que estábamos escuchando mientras saludo a la gente de FM Radio Ciudad 100.9 en Santa Elena, Entre Ríos. Estamos en Radio 2820 en 92.5 en Gualeguaychú, Entre Ríos. En FM Líder 89.7 en Cabiagua, Neuquén. Estamos en FM Master 106.3 en Trenquelauque, en Buenos Aires. Nos escuchas en FM Tropical 98.7 en Trevelin, Chubut. En Radio La Voz 100.1 en San Carlos, Salta. Estamos en FM Tigo Música 93.3 en Pigüé y sus repetidoras de Goyena y Saavedra. Estamos en FM Atuel 97.5 en Villa Atuel, Mendoza. Además, en FM Magazine Radio, www.magazineradio.ar en Paraná, Entre Ríos. Lugares donde suena este programa. ¿Y vos desde dónde nos estás escuchando?
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0: Muy bien, por aquí estábamos escuchando a este buen hombre, ¿cómo es? Chayanne, el buen hombre que se mueve arriba del escenario como si tuviera 20 años. Sí. Más de uno dirá, ¿quién pudiera? Mira, ¿quién pudiera? Bueno, hay gente que mira historias. Flor, por aquí de Corrientes. Hola María, acá acompañándome mientras cocino. Ahora sí. Dice, yo también miro quién ve mi historia. Ojo. Dice. Ahí está, sos vos de las que mirás para ver quién te mira. Mírame, decís vos. La gente de San Luis, a ver, dice, che, dice, hagan una encuesta de cuántos miramos historias esperando que esa persona la vea también. Qué buena encuesta, todas, la mayoría. Qué buena encuesta, pero yo ya creo que es el resultado. Yo creo que sí, yo creo que sí. Creo saber, Gaby, ¿vos decís que tengo que hacer esa encuesta? ¿Sí? Bueno, vamos a generarla. A ver, vamos a encontrarle la vueltita. ¿Te parece? A ver, lo tengo a Tomás por acá. Tomás, me haces acordar al dibujito animado. Al gatito. Creo que era Tomás. No, cuando la dueña se lo llamaba. Bueno, dice, a ver, yo tengo una teoría. Me encanta que tengas una teoría. Si mirás la historia y no reaccionás, pero volvés a entrar, ya estás complicado. ¿Cómo? A ver, mirás la historia, decís vos, y no reaccionás. No pones un me gusta, un fueguito, un no me gusta, un dedito hacia arriba, pulgar hacia abajo, un qué haces, un... Bueno, y no reaccionás, pero volvés a entrar a mirarla, ya estás complicado. Es como que haces la revisión, decís vos, revees la historia... Y si la mirás una sola vez, ¿no estás complicado? No, porque la puedes ver sin querer en automático. O sea, la dejás, viste, que mirás una historia y después ya empiezan automáticamente, ¿no? No es que vos tenés que cliquear. Ya te van pasando las historias, ¿sí? Que no es que vos quieras ver absolutamente todas. Bueno, puede ser ahí la teoría de Tomás. Tomás dijo. Bueno, la tengo a Vero. Dice, llegué justo a la charla, se pregunta Vero. ¿Ya me expusieron? Gracias por tanto, jajaja, dice Vero. No, pará. Es pará que me parece que debe haber un mensaje anterior. Pará que me debe haber quedado un mensaje anterior. No, ahora quiero saber, Vero, pará. Pará, porque yo no expuse a nadie. Nadie que no haya escrito. No, por favor, acá no exponemos a nadie. Por favor, claro, olvídate. ¿Sí? Ahí está. Bueno, seguimos en lo que hay que escuchar. Tengo que saludar a las emisoras. Me recuelgo, chicos. Me voy. A ver, vamos a saludar a la gente de FM Tropical 98.7 en Trevel, en Chubut, en Radio La Voz 100.1 en San Carlos Alta, en FM Tigo Música 93.3 en Puigüe y sus repetidoras de Goyen y Saavedra. Estamos en FM Atuel 97.5 en Villatuel, Mendoza. Además, nos escuchás en FM Magazine Radio en www.magazineradio.ar en Paraná, Entre Ríos también por allí. Vaya, un beso enorme para toda la gente de Paraná. ¿Dónde más estamos? Estamos en FM Victoria 98.5 en Magdalena, Buenos Aires. Estamos en General Belgrano, provincia de Buenos Aires, a través de 97.7 en FM Cristal. Estamos en FM Mágica 94.1 en Comodoro Rivadavia. Sonamos en FM Val 94.7 en San Andrés de Giles. Estamos en Radio La Porteña en Cava, a través de www.laporteniaradio.com.ar. ¿Dónde más? En FM San Martín 100.5 de Lobería, Buenos Aires. En FM Estilo 107.5 en Deró, Buenos Aires. Estamos en Imagen. Ya nos estamos yendo. Estamos en Imagen 99.5 en Piedrabuena, Santa Cruz. En 4K Radio Streaming 107.5 en Concordia, Entre Ríos. En Latidos 103.7 en Huatrache, La Pampa. En FM Digital 93.5 en la radio de Empalme, en Lobos, provincia de Buenos Aires. En FM del Lago 99.9 en Puan, Buenos Aires. En FM News 100.1 en Rosario de la Frontera, Salta. Estamos en FM Bot en 93.9 en Monte, provincia de Buenos Aires, señoras y señores. Hasta aquí lo que hay que escuchar para el país.
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0: Lo di todo, lo di todo, lo di todo. Acá en la cresta, sí, ahí surfeando entre que te congestionas, no te que congestionas, que te agarra septiembre, ojo. Con todas las situaciones esta de alergias, estamos ahí, chicos, estamos en la cresta de la ola y no sé si es porque estamos ahí, alto, alto, terraza, terraza. Bueno, ha sido un gusto, un placer, de verdad, la paso muy bien junto a ustedes, acompañándolo, lo cual me pone muy contenta y me alegro que así sea, porque el día que no me genere esto, claro, me abro una verdulería, sí, vayan sabiéndolo, sí, sí, sí. Les voy a mandar el spot para que me hagan la publicidad de mi verdulería en sus radios, allí en las localidades. Bueno, escúchenme un segundo. ¿Será esta mañana? ¿Cerramos una nueva semana? ¿Sí? Cerramos una nueva semana en lo que hay que escuchar. Semana bastante movida, por suerte. Bien, ¿no? Espero que la de ustedes también vaya en el buen sentido movida, así como agitada, intensa. Espero que ustedes se encuentren muy bien y que terminen muy bien la jornada. Se quedan, como siempre, por supuesto, en compañía de la programación habitual de cada una de las emisoras. Nosotros seguimos charlando, sociabilizando, conectando a través de las redes sociales, de las plataformas. Cliquea, cliquea, aquí nadie va a mandarte al frente, tampoco vamos a juzgarte exactamente. Anímate, divertite, pasa, esto es lo que hay que escuchar y mañana te espero, vamos.
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0: Yo pensé que era Hasta Abajo, Papi. No, no es Hasta Abajo, Papi. Se llama similar. Hasta Abajo. Ah, pensé que era Hasta Abajo, Papi. Pero no, es Hasta Abajo nomás. Claro, ahí va. Pero le pusieron el mismo nombre al tema, me parece. ¿No? Sí. Ok. Ok, yo me quedé con ganas de cantar el Hasta Abajo, Papi. Hasta Abajo, pero no es este. Parece que no.
1: ¿Es increíble, ya está pasando?
0: Está pasando, lo que no está pasando ahora es... Señoras y señores, se terminó la espera. ¿Por qué? Porque estamos con... Llámamelo, por favor, a ver. Sí, sí, es hermoso la primavera, me encanta, maravilloso. Arrancan las congestiones, arrancan todas las, a ver, alergias habidas y por haber. Ay, vos disfrutás de la primavera. Ay, cómo me gusta que disfrutes.
2: No,
0: en realidad no me gusta. No, pero bueno, vamos a decir que sí, porque hoy es viernes, chicos. Hoy es viernes y acá estamos en la cresta de la... Hola. Bueno, tampoco exageremos que todavía hay gente trabajando. Pará un poco. Pero emocionalmente ya estamos todos afuera. Con un pie afuera, sí, olvídate. Hoy se viene ese momento del día en el que uno empieza a cerrar cosas a una velocidad sospechosa. Sí, sí, te lo mando, decís vos. Y sabes que no lo va a mandar. Lo reviso y te aviso cuando te dicen... No lo va a revisar nada, lo sabés, ¿no? Bueno, después lo vemos. Ese después puede ser tranquilamente el lunes. No esperes respuestas inmediatas hoy. No, porque todo se posterga para la semana que viene. Porque el viernes tiene sus propias reglas, señoras y señores. La energía cambia, la música pega distinto, el café pega distinto. El café empieza a tener gusto a despedida, así como y cualquier plan... Así se convierte en, bueno, dale, vamos a hacerlo. Es como que uno ya está más predispuesto, ¿no? Sí, dale, vamos, y hoy es viernes, no importa. Dale, así que bueno, subí un poquito el volumen. Afloja los hombros, sí. Afloja la semana y nos metemos de lleno a estas 2 horas para escuchar música, descubrir alguna que otra info así como raris, reírnos un poquito y por supuesto acompañarnos, ¿vale? Porque ya estamos en esa parte de la semana donde nadie quiere problemas, nadie quiere reuniones y todos queremos saber qué hacemos después. Solamente eso. El fin de semana, este maravilloso día que es el viernes, la antesala de que todo lo que pueda llegar adelante pueda ser bonito. Puede ser bonito, puede que sea, ¿sí? Arranquemos, señoras y señores, esto es lo que hay que escuchar. Viernes, música arriba y que empiece el desorden, vamos.
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2: Es la hora 17, 14 minutos. Temperatura 21 grados. Humedad 65%.
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0: Wake Me Up, lo que estábamos escuchando a Bitsy por aquí. ¿Y quién más? A ver. No recuerdo el cantante, la voz. Bitsy es el DJ, pero estaba la voz también. Muy bella la voz, por cierto. Sí. Escúchame un segundo. Bueno, a ver. Tengo una serie de situaciones acá que... A ver, hay una teoría. Teoría que vos la podés quizás reformular, vos podés tener tu fundamento, podés quizás defender o no. Todo se puede llegar a ser, pero así es como que simplemente, no sé cómo tocarlo profesionalmente, lo voy a tratar de hacer con pinzas, muy muy sutilmente vamos a hacer esto. Podés estar de acuerdo o no, pero aparentemente hay una teoría. Ay, hay teorías y teorías. No es conspirativa. No es conspirativa, así que deja de querer conspirar y pensar cualquiera. Ahora yo te pregunto, el amor, el amor, cuando vos estás enamorado, estás feliz, estás cómodo, estás tranquilo, te consulto esta situación, que lo estábamos charlando también. A ver, ¿hace que vos aumente de peso? ¿El amor engorda? Esa es la pregunta que apareció así como en, de pronto en las redes sociales. Y es una teoría que puede generar un pequeño conflicto en algunas parejas. Sí, o en algunos seres de luz, habitantes del planeta Tierra del otro lado. No queremos despertar polémica, solamente es una teoría que salió en una red social. Sí, y nosotros estuvimos, por supuesto, con esta situación, claro. Porque resulta que estar feliz, muy cómodo y muy enamorado, podría venir con unos kilos de regalo. Aparentemente, a ver, pensemos. Cuando estás soltero, ¿no? Quizás salís, te arreglas, caminas más, cuidas un poco lo que comes, porque bueno, hay que estar presentable para el mercado. Guiño, guiño.
1: Sí,
0: ¿verdad?
1: Sí.
0: Claro, porque mercadería que no se...
1: No
0: se vende, y no estoy hablando de la góndola del súper. No. No estamos hablando del súper. Pero aparece una pareja. De pronto, imagínate esta situación, te enamorás, empiezan las cenas, el delivery, la picadita, mirando una serie, el pedimos algo y compartimos, pero vamos a pedir dos cosas, dale, y compartimos, miti mitis, 50-50, así probamos de las dos. Pero terminan pidiendo dos, no uno, dos, para probar dos, no vaya a ser que se queden con las ganas, claro. Y ahí arranca. Y de repente ya no compartí solamente la vida, compartí las papas fritas, compartí todo. Ok, entonces, hay algo que todavía es más curioso. Esa tranquilidad de estar en una relación feliz podría hacer que algunas personas se preocupen menos por mantenerse físicamente atractivas para conseguir pareja, porque ya están ahí, ya están cómodas, felices, tranquilas, todo enamoradas, super archi recontra. O sea, cuando ya encontraste a alguien que te quiere, quizás aparece ese pensamiento peligrosísimo. ¿Sí? Bueno, tampoco es que me va a dejar porque coma 3 empanadas de más, ¿no?
2: Me paso.
0: Pero para, porque esto no es simplemente una ocurrencia de pareja. Hay una investigación aparentemente, no sé quién se puso a investigar, pero hay una investigación en curso. Sí, con datos incluso. Ya te voy a estar contando después de este tema, vamos.
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1: Yo sé que te re sorprendí con este tema. Sí.
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1: Sé que te sorprendí. Mal bicho. Los Cadillac, lo que suena por aquí, así música bien pura de Argentina. Disfrutando en este viernes por aquí, obviamente a través de las diferentes emisoras que retransmiten este programa. Estamos a través, además, de la arroba lo que hay que escuchar, guión bajo, ok. Arroba la magia está en el aire. ¿Dónde más? Estamos en TikTok, estamos en Twitter, estamos en Facebook. ¿Dónde más estamos? Escúchame. No hay manera de que vos no te puedas comunicar, güey. Vamos, dale, sumate. Cuéntame qué es lo que estás haciendo ahora. ¿Estás trabajando? ¿Te vas a ir el fin de semana al final como venís planeando hace décadas? De esos días que te mereces tomar y nunca lo haces por XXX. Sí, saca X de la ecuación. Dale, saca la X. Saca X de la ecuación y anda, tómate unos días si podés. Dale, no la pienses tanto, vamos. Dale, hazlo.
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1: 34-46-31-32-50. Por allí también andamos dando vueltas. ¿Sí? Vamos con la música y luego vamos a terminar esta idea de que estábamos hablando. Nada, simplemente esto. Terminaremos la idea. Vamos. Seguimos en lo que hay que escuchar. Ya vamos a estar saludando también a todas las emisoras. Comunícate, vamos.
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0: Pero caramba, que así es la vida. Pero por supuesto, datazo. Es un tema viejo igual. No viejo, digo, del mal modo, sino que ya tiene sus añitos. Pero, ¿cuánta razón? Vale. Bueno, bien, estamos sonando en FM Milenia 117 en Concepción, Tucumán. Pido disculpas, dijo FM Dale 107.7 en Formosa Capital. ¿Dónde más? Estamos en Radio Líder 101.5 de San Julián, Santa Cruz. Además, en Ari 103.7 más en Gualeguay, Entre Ríos. En Omega Radio 103.9 en San Clemente del Tuyú. En FM Santana 89.5 en Colonia Unida, Provincia de Chaco. En FM 094.5 en Catril, Río Negro. Sonamos en San Miguel de Tucumán, en www.lajetoradio.com.ar. ¿Dónde más? Una más. Estamos en FM Reflejos 103.7 en Cierre de la Ventana, Buenos Aires, señoras y señores. Donde suena lo que hay que escuchar. Tema y volvemos, no te muevas.
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0: por el resto de tu vida. Me gusta mucho. Sí, descubrí que me gusta mucho esta versión. Aplausos para esos descubrimientos que vas haciendo vos y pensás que ya no vas a descubrir nada. Mira que cómo me gusta esto. No sabía que me gustaba tanto esto. Resulta que me gusta. Claro. Bien, felicitaciones. Y a vos también te está pasando cosas así que vos decís, mira, no sabía esto. Qué copado, ¿viste? Bueno, Coldplay anuncia un tour monumental de 138 conciertos para el año que viene. ¿Volverá a Latinoamérica? Sí, con su nuevo álbum End of Time, quizás. Bueno, esta banda liderada por Chris Martin reveló sus impresionantes planes para el 2027. Un calendario colosal, sin dudas, que incluirá nada más y nada menos que 138 conciertos alrededor del mundo. El anuncio llega acompañado por fuertes rumores del lanzamiento de un nuevo álbum de estudio que llevaría el título de End of Time. Con esta mega hoja de ruta, los británicos renovarán su revolucionaria propuesta tecnológica sustentable en estadios, encendiendo la expectativa de millones de fanáticos por su posible regreso a Latinoamérica. ¿Será que va a haber que empezar a juntar acaso? Sí. Los necesito en Argentina por 10 noches. Aguanta un poco. No seas así de... No. Por 10 noches, de verdad... Sí, vas a ir a verlos las 10 noches, increíble, te digo, anda ya juntando. No te quedan mucho tiempo, no sé qué, en qué periodo del 2027, pero yo te diría que vayas y pensás verlo 10 noches. Y es una cosita, hay gente que está pidiendo que vuelva a la Argentina. Sería, seguramente, hay mucha gente que fue a verlo y dicen que es un show maravilloso, que es realmente increíble, que vale la pena cada centavo de peso. Sí. Bueno, ya te digo, por las dudas, anda ahorrando un poquito. ¿Lo escuchamos? Vamos.
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buen tema, una reversión o una versión mix de Clocks por aquí, un tema bastante viejito ya de esta banda que posiblemente, ¿quién te dice que pueda visitar nuestro país nuevamente el año que viene? Así que andar juntando la platica por estos lados porque no vaya a ser el caso que te agarre dormido, dormida y te sorprenda y que quieras ir después si te antoje. Disfrutando de este viernes aquí por las diferentes emisoras que retransmiten este programa. Mi nombre es María Miño. Si recién te estás sumando, si nos encontrás de casualidad, si sos un oyente oyenta nueva, sí, la RAE se toma la cabeza conmigo. Sí, chico. Es que lo que pasa es que no me gusta eso que le agregan a las palabras, ¿viste? Para no decir el género. Pero oyente, entonces, ¿qué decimos? ¿Oyento, oyente, oyenta?

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0: Muy bien, seguimos por aquí disfrutando de este viernes. ¿En dónde? casi mando un datazo por acá. Ojo. Estamos en lo que hay que escuchar, señoras y señores. Muy, muy viernes. ¿Ustedes cómo le están pasando? No. ¿Les pasó en algún momento así como cuando mezclan los... ¡Ey, relajen! Ah, hoy tengo el permitido, hoy me toca el permitido, chicos.
1: No.
0: Sí, olvídate, para la semanita.
2: ¡Pobrecito!
0: Para la semana,
1: ¿cómo
0: sí.
1: Dijo?
0: Pero mira, me lo merezco, dijo. No, olvídate, sí, tal cual. Sí. El helado no, te paso, gracias. No paso, gracias, te agradezco, pero no, dijo. Te lo agradezco, pero no, ya lo decía, Alessans. Bueno, a ver, permítanme un segundo. Estamos en Pura Química Online en Río Gallegos, Santa Cruz. ¿Dónde más? Estamos en San Pedro Online 95.5 en San Pedro Misiones. En Textual Radio en Hurlingham, Buenos Aires. Además, sonamos en FM Ahora 98.7 en Puerto Rico, Misiones. Nos escuchás en FM PSP Radio 88.5 en Villorquiza, Entre Ríos. Estamos en FM Papagayo 103.5 en Papagayo, San Luis. En FM Radio Ciudad 100.9 en Santa Elina, Entre Ríos. En Radio 2820 en 92.5 en Gualeguaychú, Entre Ríos. En FM Líder 89.7 en Cabiahue, Neuquén. Estamos en FM Master 106.3 en Trenquelauque, en Buenos Aires. Tecito con miel. El tecito con miel. Claro, tal cual. Sí, ya está todo, ¿eh? Sí.
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0: Ya está todos los artilugios para darle batalla a esta cosita que viene con la primavera. No, estoy hablando del estado de salud. No sé de qué otra cosa están hablando ustedes.
1: No.
0: Claro, sí. Yo estoy hablando de las naricitas rojas. Así, viste que empezás como a estornudar mucho. No. Ok, hermosa la primavera. Me encanta. Me gusta mucho. Disfruto. Un montón disfruto. Yo sé que lo podría disfrutar más todavía. Tal cual. Bueno, gracias por los mensajes por allí. Por las fotos de mate. Un par de café ahí por ahí. Sí, me gusta. Y agüita. No te quiero ni preguntar. No te quiero ni preguntar la noche de anoche porque estás con agüita y me decís que es la tercera botellita que vas. Ok, vale.
4: Sí. Dios me lo bendiga.
0: Tal cual, así nomás. Estamos a través de lo que es el 3446-313250, es la línea de contacto. Y el arroba lo que hay que escuchar guión bajo, ok, arroba la magia está en el aire. Yo la verdad que no sé para qué queremos tanto robot. Robot humanoide, ¿para qué queremos tanto, chicos? A ver, no logramos entendernos entre los humanos habitantes del planeta Tierra y China inaugura la primera fábrica del mundo capaz de producir un robot humanoide cada 10 minutos. Es una cosa de no creer. Robot construyendo robot. No, es una cosa de no creer. Lo último, China puso en marcha la primera fábrica del mundo capaz de producir un robot humanoide cada 10 minutos. La planta operada por Uptech Robotics está diseñada para fabricar más de 10.000 robots al año de las series Walker S y Cruz. La compañía destaca que parte del proceso está automatizado con sus propios robots, bajo el concepto de robots que fabrican robots. El ritmo de un robot cada 10 minutos corresponde a la capacidad máxima de diseño de la línea, no a la producción constante durante todo el año. ¿Alguien puede avisarle a Terminator, por favor?
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0: Que por favor puede venir. Sí, a ver quién era Sarah Connor, que vaya apareciendo. Sí, que vaya apareciendo. John Connor, atende el teléfono. Sí, chicos, basta. Necesitamos. Eran los perros, ¿no? Estuviste bien ahí. Eran los perros los que no lograban diferenciar entre los humanoides y los humanos. Los robots humanoides y los humanos. Eran los perros, ¿no? Sí, por eso Sarah Connor tuvo el perro. Bien, vamos a conseguir más firulais. Seguimos en lo que hay que escuchar.
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0: Estamos conectados a una extensa red que día a día libera cientos de canciones para que podamos elegir tus favoritas. Es un laburo de mierda, pero alguien tiene que hacerlo. WhatsApp 3446-313250. Vos decís, pero es un laburo, ¿no?
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3: Es la hora 18, 22 minutos. Temperatura 19 grados. Humedad 71%.
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0: Cuando estamos tú y yo, decían Juanes, así como una suerte de declaración de amor. Sí. Así como cuando se te declararon a vos.
1: No.
0: Sí, seguramente alguien se te declaró, alguien te hizo una propuesta o algo súper agradable, súper linda, súper... Súper... Claro, cursi.
2: ¿Vos sos de Sagitario? Sí, increíble, ya está pasando.
0: Ok, ¿hace cuánto que no tenés o no obtenés? Ojo, les estoy hablando a los solteros, ¿no? A los que ya están en pareja, no, miren para otro lado, tápense los oídos. Esto no es para ustedes, ¿sí? ¿Hace cuánto que no tenés así como una declaración o alguien no tiene un gesto así como súper chido, súper agradable con vos? ¿Me querés contar?
1: Sí.
0: O al menos
1: sí.
0: Pensalo que ya para mí eso, dejarte ahí la semillita para que pienses, es un montón. Bueno, ahora sí, los que están en pareja, ya felizmente casados y demás, destápense los oídos. Bueno, a ver, estaba viendo, sí, que Ricardo Montaner vuelve al número uno de Billboard después de 24 años con Para que sea feliz. Ricardo Montaner vuelve a celebrar un gran logro de su carrera Para que sea feliz. Alcanzó el puesto número uno en el Latin Pop Airplay de Billboard, marcando su primer liderazgo en este ranking en 24 años y demostrando la vigencia de una de las voces más reconocidas de la música latina. A mí particularmente... No me gusta mucho. No sé, hay algo. Hay algo ahí, no sé, ojo, pasa, no te puede gustar todo el mundo, vos no le podés gustar a todo el mundo tampoco, y está bien y es aceptable, muy aceptable. ¿No les pasa a ustedes esas cuestiones así con personas o con cantantes o algo que vos decís, hay algo que me hace ruido, no me termina de convencer esto? No, hay algo. Vos sabés que esa situación me da Ricardo Montaner. ¿Cachita? Ni siquiera con Cachita, sí, teníamos Cachita por acá marcado. Claro.
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0: Después.
3: Recalculando.
0: Después lo vamos a escuchar seguramente.
3: Recalculando.
0: Sí, tiene un par de temas, obviamente. Baladas, seguramente, que atravesó generaciones y demás. Continúa vigente, que es algo que hay que reconocer. Por supuesto, como artista está perfecto. Se supo mantener. Y eso es muy difícil en el mundo de la música, ¿sí? Bien, bueno, a ver, te cuento. Que estamos en FM Tropical 98.7 en Trevelin, Chubut. Estamos en Radio La Voz a 100.1 en San Carlos Alta, en FM Tigo Música 93.3 en Pigüé y sus repetidoras de Goyana y Saavedra, en FM Atuel 97.5 en Villa Atuel, Mendoza, en FM Magazine Radio en www.magazineradio.ar en Paraná, Entre Ríos. Estamos en FM Victoria 98.5 en Magdalena, Buenos Aires, en FM Mágica 94.1 en Comodoro Rivadavia, además en FM Val 94.7 en San Andrés de Giles, en Radio La Porteña en Cava a través de www.laporteniaradio.com.ar. Señoras y señores, seguimos en este viernes, vamos.
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0: despeinada. Despeinada, lo que estábamos escuchando no es ninguna indirecta, no, nada. No, aparte hoy es viernes. Ya está, chicos, sí.
1: ¿Cómo dijo?
0: Ya está, es viernes. Es así, simple y sencillo. Solo una palabra puede cambiarte el estado de ánimo. Sí, viernes, nada más. Bueno, escuchame un segundito. Estaba escuchándola a ella, a ver.
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0: ¿Sabés?
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0: Thalía regaló el hermoso momento interpretando, así fue, uno de los grandes clásicos del inolvidable Juan Gabriel. Acompañada al piano por Arthur Hanlon, su voz y sentimiento hicieron revivir una canción que sigue tocando corazones generaciones tras generaciones. ¿Qué pasó esto? ¿Por qué? Estuvo en Nueva York, te cuento. Sí. ¡Ey! No sean así. ¿Cómo que si Juan Gabriel pudiera ver esto se vuelve a...? No sean así. Mucho aleteo y nada de voz. ¡Ey! Se calman. ¿Qué parece un pavo real? Dicen acá. ¡Qué malos que son! ¡Ey! Les dije que hoy es viernes. Relájense un poco. ¿Cómo le van a decir que mucho aleteo y poca voz? Está bailando con las manos. Aparte tiene así como un vestido muy como rosa mosqueta. Y a ver, rosa mosqueta. Y todo como con plumas en los brazos y en las manos. Entonces, un aleteo constante. Es como, a ver, pará, regresa a mí. ¿Recuerdan ese tema? Y más o menos esa coreo lo está haciendo este tema. Por eso dicen acá, hey, mucho aleteo y poca. Para la María Carey de Temu. No sean así, no tienen piedad. No tienen piedad. ¿Cómo María Carey de Temu? No. Sí. Es como los comentarios. Dios.
3: No.
0: Son terribles ustedes. No se puede contar ninguna información acá, ahora resulta. Bueno. Allí está, interpretó en las calles de Nueva York, entonces, Thalía con esta reversión, este clásico de Juan Gabriel. Así fue, esta balada que sigue siendo tan escuchada y reversionada también, por supuesto. Y hablando de seguir, ¿seguimos aquí en el aire? Vamos.
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0: 11 a.m. es lo que estábamos escuchando. ¿Qué hora es en tu localidad? Sí, ¿qué hora es en tu localidad por aquí? Bueno, bien. Estoy saludando a la gente de FM San Martín en 100.5 en Lobería, Buenos Aires. En FM Estilo 107.5 en Deró, Buenos Aires. En Imagen 99.5 en Piedra Buena, Santa Cruz. Además en 4K Radio Streaming 107.5 en Concordia, Entre Ríos. Estamos en Latido 103.7 en Huatrache, La Pampa. En FM Digital 93.5 en la radio de Empalme, en La Voz, provincia de Buenos Aires. En FM del Lago 99.9 en Puan, Buenos Aires. En FM News 100.1 en Rosario de la Frontera Salta, en FM Abot en 93.9 en Monte, provincia de Buenos Aires, lugares y localidades donde encontrás una emisora que retransmite lo que hay que escuchar, señoras y señores. Vamos de un estudio a otro estudio. Ahora, vos decías, no, ¿saben qué? Yo disfruto estar sola, disfruto la soledad, disfruto estar solo, hay un momento de sociabilidad que ya me supera y necesito mi casa, mi lugar, mi espacio. Hay estudios que muestran que cuanto más inteligente eres, menos interés tienes en socializar. Dicen, algunas investigaciones han sugerido que ciertas personas con niveles elevados de inteligencia pueden sentirse perfectamente cómodas pasando bastante tiempo a solas y no depender de una interacción social constante para sentirse satisfechas. Pero eso no significa que no les gusten las personas ni que tengan dificultades para relacionarse. Para muchos, simplemente se trata de disfrutar de momentos sin interrupciones para concentrarse en sus objetivos, pensar, leer o desarrollar proyectos creativos. Y por supuesto, otras personas muy inteligentes disfrutan muchísimo de estar con sus amigos y familiares. Me encanta porque es como una investigación que quiere quedar bien con absolutamente todos. Sí, claro. Por un lado, sí, las personas inteligentes disfrutan de la soledad, pero lo cual no significa que tampoco estén en un ostracismo total. También disfrutan muy de vez en cuando de sus familiares y amigos, ¿me entiendo? Bueno, ahí está. Pero otras, me encanta esta parte. Y por supuesto, otras personas muy inteligentes disfrutan muchísimo de estar con sus amigos y familiares. No es una cosa de no creer. A ver, yo no sé si es inteligencia, yo creo que llega un punto donde a todos nos pasa, chicos. Esto es más de que existe momento para todos. Hay un momento para que vos sociabilices y otro momento para que vos estés tranquilo, cómodamente en tu casa. Planazo, planazo. Así como es un planazo también salir con un amigo, dos amigos, el grupo de trabajo, no todo el tiempo, a, no sé, a cenar, a almorzar, a tomar mate en la plaza, en la vereda. Para mí es así, es un poquito de todo y va a estar todo bien. Claro, chicos, por favor. Hay gente que está a ver que dice, eso me pasa, ya estoy cansado de tolerar la hipocresía y falsedad de las personas. Bueno, eso es otra cosa, chicos, ¿no? A ver, claro, soy Einstein, dice. Ostracismo total. Bueno, escuchamos un segundito. Yo ya sociabilicé hoy un montón. Demasiado para mí. Necesito recargar energías. Fue un viernes maravilloso. Fue un jueves estupendo. Fue un miércoles totalmente agradable. Yo necesito, chicos, discúlpenme. Yo necesito recargar energías. Esto es así de fácil, sencillo. Así que yo estoy cerrando la semana. Necesito un poquito de mi ámbito, de mi lugar, de mi espacio. Espero que ustedes hayan encontrado su espacio, su ámbito, su lugar, que lo puedan disfrutar durante este fin de semana, que creen recuerdos también. Y será hasta el lunes. Yo les mando un beso enorme. Sí, se cuidan, cuidan sus chakras por ahí. Y ahí arrancamos. Escúchame. Claro.
1: Recalculando.
0: Y será hasta el lunes. Recalculando. Será hasta el lunes, chicos. Cerramos la semana, es suficiente. Un beso, se cuidan, sí, se portan bien. Vamos hasta el lunes, chau, chau.
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Hola, bienvenidos. Qué lindo volver a encontrarnos. Un nuevo fin de semana está llegando, con un montón de locuras en todo el mundo, pero hoy con las mejores canciones. ¿Por qué? Porque vamos a celebrar un nuevo Retro Parade, este desfile de canciones retro que te van a llevar a distintos momentos. Así que bienvenidos en la previa del cambio de estación. Estamos todos listos, en Sudamérica llega la primavera.

Hola, bienvenidos, ¿cómo están? Momento de cerrar ciclos, porque se está yendo el invierno de Sudamérica, se está yendo el verano de Europa, con muchos conflictos por todos lados, ¿no? Pero bueno, aquí estamos comenzando una nueva edición, un nuevo programa. Te cuento que han pasado cosas este 19, este 20 de septiembre, un fin de semana increíble. En el 81 fue la última jornada de Simon & Garfunkel. Ingresaron al estudio por última vez. Paul Simon y Art Garfunkel se reunieron en Nueva York para ensayar ante 500.000 fans que los vieron en un concierto solidario. Mira vos, un día como hoy, pero del año 1981. ¿Hay cumpleaños? Sí, Brian Epstein nacía un día como hoy, pero del año 1934, considerado como el quinto Beatle. Bill Medley, de los Righteous Brothers, cumpliría años también hoy. Es el que cantaba He tenido tiempo para vivir, ¿no? El tema de la película Dirty Dancing. Nile Rodgers, el coproductor y cofundador de Chic, al igual que productor de un montón de bandas como el renacimiento de Daft Punk y un montón de artistas que ha hecho brillar. Bueno, nacía un 19 de septiembre, pero del año 1952. Jarvis Cocker, de la banda Pulp, también cumple años hoy. Y varios más. Robbie Williams, un día como hoy, lanzaba en 1998 el álbum Millennium. Y con respecto al 20 de septiembre, John Lennon fue el primero en avisar que dejaba a los Beatles. Se adelantó a Paul, que fue el segundo, luego lo dijo Ringo Starr y por último dejó a los Beatles, se quedó solo George Harrison, ¿no? Un día como hoy pasaba en el año 1969, qué bárbaro, ¿no? Anunciaba el fin de una era y de una historia, ¿no? Y nacía a partir de ese momento la leyenda. En el 75, David Bowie alcanzaba un día como hoy el primer número uno, el tema Fame, una canción que se grabó en los Electric Lady Studios en enero del 75. Pero un día como hoy alcanzaba la primera posición David Bowie con Fame. Por otro lado, en 1980, Kate Bush llegaba al primer lugar con su disco Never Forever. Cosas que pasaban un fin de semana como estos. Te invitamos a que te quedes con nosotros. Tenemos una linda selección musical. Vamos a disfrutar de un retro parade, un viaje a través del tiempo, un desfile retro con distintos géneros musicales, con distintas épocas, con distintos estilos también. Así que prepárate porque vamos a disfrutar mucho aquí en La Máquina del Tiempo. En el club estamos hablando de este fin de semana, pre-nueva estación, estación del año. Te quedás con nosotros en el Club Retro, en La Máquina del Tiempo. Comenzamos, Mano de Piedra está en los controles, adelante. Mirá, Lenny Kravitz, temazo, dig in.

Again, decía por allí Lenny Kravitz. En este fin de semana, en este Retro Parade, seguimos con Disappear de la mano de INXS, esta banda australiana liderada por Michael Hutchence y Andrew Farris. Pura energía. Disappear.

Era Disappear, estabas escuchando la música con In Excess, esta banda australiana, pura energía realmente. Aquí estamos en La Máquina del Tiempo, en el Club Edición de fin de semana. Qué lindo esto. ¿Te quedás con nosotros? La vamos a pasar muy bien.

Good Times, decía Chick, ¿eh? En el día de cumpleaños de Nile Rodgers, acompañándote en este fin de semana. Bellísima canción, reversionada en este caso, ¿eh? Nile Rodgers con Bernadi Duarte. Estás en la máquina del tiempo, estás en el Retro Parade.

allí donde pertenecemos. Joe Cocker junto a Jennifer Worms acompañándote en este fin de semana increíble. En el Retro Parade tenemos unas versiones bárbaras. Quédate porque la fiesta continúa en el Club Retro, en la máquina del tiempo. Nothing gonna stop us now. Nada puede detenernos ahora. Lo dice Starship, lo bailamos todos. Vamos. Último tironcito del mes de... ya del año, te diría, ¿no? Sí, del mes de septiembre ya estamos. Octubre, noviembre, diciembre y se fue el 2026. Subí el volumen, dale.

0: Nada puede detenernos ahora, decían por allí los chicos de Starship. Ya regresamos, hay más Club Retro.
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2: Es la hora 19:35. Temperatura 18 grados. Humedad 74%.
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enorme, Rod Stewart haciendo Tonight the Night. Esta noche es la noche. Señoras y señores, couldn't, ¿cómo era? Couldn't get it right, ¿no?

Era Climax Blues Band de la década del 70, Couldn't Get It Right, una canción que hizo bailar a todo el mundo. En este Retro Parade se sube al escenario Frankie Valli. Qué temazo, ¿no? El tema de la película Gris. Otro tema que la descosió en la década del 70. ¿Se acuerdan, no? Frankie Valli, Gris,

junto a ellos, a los Rolling Stones, y esta canción llamada Miss You, una canción seguramente de las más fuertes, ¿no? Y aparte una banda histórica de rock que se animó a ponerle un estilo de música disco allá a mediados de la década del finales de los 70, ¿no? 78, ¿no? Rolling Stones. Otra de la película gris, otro número uno, John Travolta, Olivia Newton-John.

Number One, y una canción número uno inolvidable en este fin de semana, en este Retro Parade. Estabas escuchando You Are The One That I Want, Tú Eres Todo Lo Que Quiero, de John Travolta y Olivia Newton-John, que formó parte de la película Grease. Seguimos acompañándote con este Lo Que Un Tonto Cree. Son los Doobie Brothers, temazo.

Eran los Doobie Brothers, estabas escuchando What a Fool Believes, lo que un tonto cree, en esta edición que no se detiene y que te presenta a Billy Joel con My Life, canción inolvidable. Finales de los 70, te diría año 1980 fue el año de explosión de este tema.

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Qué manera de comenzar un nuevo segmento, ¿no? Junto a Blondie haciendo este Heart of Glass, este corazón de cristal, ¿no? Temazo, sí, aquí en el Club Retro, en la máquina del tiempo, estamos escuchando las mejores canciones. Heart of Glass fue una de las grandes canciones de Blondie, editada en 1979. Estuvo una semana en los Estados Unidos y cuatro en el Reino Unido liderando. Seguimos, Kim Carnes. Estos son los ojos de Bette Davis. Uy, temazo.

Los ojos de Bette Davis, la música con Kim Carnes, otra canción destacada a comienzos de la década del 80. Así estamos en este desfile de canciones que no se detiene. Y desde la película El Último Gran Héroe, la serie El Último Gran Héroe, ¿se acuerdan? Believe It or Not. Subí el volumen, recordemos.

Era Jules Cadbury haciendo este Believe It or Not, Créelo o No. Era una canción que formó parte de una serie muy popular allá por la década del 80, desde El Último Gran Héroe. Seguimos, nos dejó hace poquito. Una enorme voz, 9 to 5, Dolly Parton en el club.

Dolly Parton haciendo esta canción 9 to 5. Dolly Parton, una mujer muy comprometida, nos dejó hace poquito, hace dos semanitas, ¿no? Tres semanas. Tenía hasta un parque de diversiones que todo lo que generaba de ganancias era para su fundación. Increíble. Rick Springfield te acompaña en este fin de semana. Se viene ya la primavera o el otoño si estás en Europa. Jesus Girl.

0: Era Jesus Girl, estabas escuchando la música con Rex Springfield, edición de fin de semana. Estás en el Club Retro.
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0: Otra que nos dejó hace poquito, Bonnie Tyler. Qué temazo, Eclipse Total del Corazón.

Eclipse total del corazón, decía Bonnie Tyler con esta canción número uno, este tema inolvidable. Nos dejó hace poquito, el 8 de julio del 2026. No podía faltar, ¿no? Qué artista. Bonnie Tyler y un eclipse total del corazón. Antes Dolly Parton, otra que nos dejó hace poco tiempo. Realmente inolvidables artistas. Ahora Annie Lennox, Dave Stewart, Sweet Dreams Are Made of This. Ellos son los Eurythmics. Te hacen compañía en este fin de semana. Vamos. 19-20 de septiembre de 2026. Sweet Dreams Are Made of This. Aquí se escucha Eurythmics.

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3: Es la hora 20, 32 minutos, temperatura 17 grados, humedad 81%.
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Tremenda canción de Phil Collins. Esto era You Can Hardly Love. Estabas escuchando este clásico de The Supremes, muy bien versionado por el señor Phil Collins. Seguimos acompañándote en este desfile de fin de semana. Estamos en la década del 80 y escuchamos a Lionel Richie con este temazo llamado Say You.

In a burning heart, corazón ardiente, decía por allí Survivor, esta tremenda banda te hacía compañía en este fin de semana donde no paramos, las mejores canciones siempre aquí. Robert Palmer, otro protagonista de la década del 80, en este desfile que no se detiene. Estamos desfilando la década del 80. Esto es Addicted to Love. ¿Se acuerdan del video? Tremendo video, por favor. Robert Palmer en el Club

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1: Qué linda edición de fin de semana. Esto no se detiene. Ellos son los Simple Minds. Temazo, ¿no? Tenías ganas de disfrutar de esta canción. Vivito y coleando, Alive and Kicking. Así se llama este tema. The Simple Minds.